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0: ¡Paisuco! ¡Paisuco! ¡Paisuco, buenas noches! ¡Suda, suda, Paisuco! ¡Paisuco, buenas noches! ¡Ñañolón! ¡Ñañoloncito, buenas noches! ¡Hermanituini, buenas noches! ¡Cholo! ¡Listo, Cholo! ¡Damos inicio al programa, Cholo! ¡Yuyo! ¡Buenas noches, Yuyo! ¡Hoy sabe, di Yuyo! Me dice. ¡Hoy sabe, di Cholo! Me dice. Pues. ¡Claro, pues! Le digo yo. Yo te he visto, Yuyo. ¿Cómo lo has hecho el trabajo? Hoy sabe, Dios, me dice. ¡Yuyo! Gracias a mi chambita, Yuyo. Ahora estás bien, Yuyo. ¡Yuyo! Ahora sí no pasa nada. Dele de frente. Éntrale con todo, Yuyo. Pariente, buenas noches, paisano sanmartinense, buenas noches, les saludo a sus paisa de Lamas, claro, paisano Antuco, ingresando a sus casitas, allí en el campo, ingresando a sus hogares, aquí en la ciudad, ingresando allí a la casa del rico, del grande, del chico, claro, pues del blanco, del negro, del gris, del pispacho, del blanqueñoso, del colorado, del crespo, del cacharo, del lampiño, del pelón, del pecho peludo como Antuco. En todos los lados y en todos los hogares estamos a esta hora de la noche. ¿Sí o no? ¡Claro, pues, Antuco! A esta hora, dile a tu papá, dile a tu mamá, dile.
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2: Así es, Aide Raimundo, la voz del amor.

Aquí tu paisa, después de un día curativo, después de un día de grandes, no chiquitos ni pequeños, de un día de grandes curaciones, de curaciones asombrosas, de curaciones, digamos, milagrosas, que se viene dando durante 3 años aquí en Tocache. Y vamos a seguir, porque así le piden. No nos dicen, Antuco, quédate. No, sería mentirle. Pero la cosa es que todos los días llegan de diferentes lugares, más de la sierra. Nos están siguiendo nuestros amigos de Tayabamba, nuestros amigos de Retamas, nuestros ñañolones que nos conocen, ¿no? Así como la Trinidad y todo su manchita de Pataz, de Yacuabamba, de Chiglia, de Taurija, nuestros ñaños arriba que nos están sintonizando en las alturas, ahí en las alturas de Yacuabamba, a través de la internet. Gracias por venir, gracias por seguirme, gracias por alegrarme con su visita, gracias por venir y hacernos, como dice, recuerdos de los momentos conocidos en el momento que nosotros lo hemos servido, ¿no? Ayudando con su enfermo, con su curación. Sigan viniendo, sigan llegando. Y para todos y cada uno de los consultantes de todos los días, así como me reciben con aplauso en sus hogares, yo desde aquí les mando una hinchada total. ¡Un bravo! Claro, pues no. Entonces se va Antuco. Antuco se va con alegría a cada uno de vuestros hogares. Señoras y señores, mañana vamos a curar todo lo que se conoce la tristeza, acompañado de la amargura cuando se decepciona una de las dos en una relación de pareja. Bien el hombre se malogra, bien el hombre se porta mal, o el hombre se va del hogar, o en muchos casos la ñaña abandona al hombre, la ñaña deja un vacío en su hogar, deja vacío su sitio en su cama y deja una profunda pena en el alma de su marido. ¿Verdad, Cholo? ¿Verdad, Yuyo? ¿Yayoloncito? ¿Primucho? ¿Primolín? Venga usted el día de mañana. Venga, doñita. Venga, ñañita. Venga, ceñito. Venga, doña. Converse usted conmigo. Hable usted en vivo y en directo. Entonces, podemos indicarle los pasos a seguir, los remedios a emplear y el trabajo a realizar con los espíritus para poder dominar ese espíritu maligno que se ha impregnado en la mente de tu marido, de tu mujer, para que de la noche a la mañana te odie, se amargue, ya no te quiera, deja de amarte y se va. Algo hay en tu hogar, no reniegues con ella, no le grites a él, trata de hacerlo ver, no es loco, ni tampoco es que ha perdido la razón, no es irresponsable, no es que no te quiere, sino todo lo que está pasando es porque algo los hicieron, algo le hicieron a él, por algo son las cosas, no es así nomás. Mañana vamos a curar todo y solucionar todos los problemas que van correlacionados al amor. Ya les voy a decir mi direccioncita, claro, pero toco al último, mi dirección. A ver, me olvido. Cuando ya estoy allá y carando, y no es a mi dirección, digo. Ya sabe, ya. Y verdad, todos los días llegan. Entonces, mañana es el día del Icaro. Mañana es el día del Guarmicaro. Mañana es el día del rezo cantado. Mañana es el día del Titín. Mañana es el día de la Ojampa. Mañana es el día de la Mishkipanga, de la Pucapanga. Mañana es el día del nudo de la Itininga. Mañana trabajamos el Icaro del Huambé. Mañana vamos a trabajar, ¿no?, con la Isula Tamishi. Todo vamos a emplear. Le vamos a arcanear, le vamos a dominar. Vamos a hacerle querendón, vamos a hacerle adulón. Vamos a hacerle cariñosa, juguetona, pacienciosa, mordelona en tu cuello, chupetona, cholo. No quieran tú con nada. Por eso mismo, venga usted el día de mañana.

¡Pac-chac! ¡Pac-chac! Ahí está Pac-chac, claro, ahí en la sierra está Pac-chac, Pac-chac, Pac-chac, Pac-chac, Pac-chac. ¡Braulio! Se bravo ahí, está escuchando en su celular, está escuchando. No, en Carampayo, Huánuco, Carampayo. Ya voy a Carampayo. Comadre viejita. Ahí está mi comadre viejita en Carampayo. Tendía mi camita ahí, pellejo de carnero. Aquí iba a dormir, compadrito. Me decía, ya comadre, ahí iba a dormir. Bien, me tapan bien. No me tapan mucho, comadre, me asfixio. Digo. No te monte a dormir, calato. Pero ahí yo me sentía apretado. Yo con 7 colchas ponía la, mi comadre viejita. Su mamá de Braulio. Ahí decía, ahí durmía. Cantuco ahí. Está durmiendo Antuco. No, muy. Error.

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0: Llámale, llámale, llámale, su cariño, dice, su cariño es para ti. Claro, entonces llámalo. Pero me dice, yo le llamo, suena apagado, yo le llamo, no me contesta, en todo caso me contesta amargado. Eso escucho todos los días. ¿Y por qué no está a tu lado? Porque así dice, quiere vivir él. Así dice, quiere vivir ella. Necesita un tiempo estar así, necesita un espacio, me dicen. Y no hay espacio en tu casa, le digo. Chiquito, le digo, no hay casa grande. Hay dos cuartos vacíos, tío, me dicen. ¿Y qué espacio quiere? Le digo.
1: Para comerciar, Danito. Ya no sufras, Armando Caguamanga.
0: Así, ya empiezan los problemas. Pues así empieza el alejamiento, poco a poco, ya van separando, así. Poco a poco ya están separando, así ya se van yendo, ¿ya? Entonces, cae en desesperación el que queda en la casa o el quien sigue queriendo. Bien la ñaña, si le quiere, ¿no? Si sufre por ese hombre, entonces no, que se siente desesperada. O el ñaño, si no puede olvidarle, no puede sacar de su mente, sigue con la esperanza de que va a regresar, se va a arrepentir, le va a buscar y no vuelve. No, nada. Más triste se pone cuando se entera que le avisan por ahora. Yo le he visto que está andando con un hombre, le avisan. No falta por ahí acusalones, como dicen, ¿no? Yo le he visto que está andando con un patita, decía don Julio. ¡Ay, ¡zah! Estremece su cuerpo. ¡Zah! Hasta se ahoga con su saliva de impresión. Pero la solución no es. Primerito ese rato se va a sacar su guardadito porque vaya a tomar. Si no, se va en busca. Sabe que ya no le quiere, pero se va en busca todavía a querer poner autoridad, presión o obligarle a esa persona, cosa que no va a funcionar. Pero venga usted a la casa de los encantos, a la casa que nosotros vamos a hacer un trabajo ahí, un trabajo de encantamiento, y escúcheme,

testamento, pues, ñaño. Eso va a estar encantado. La, la, la, la, la, la, la, la, la, la, cantando a tu lado. Eso, pues, le hace un viejecito, pues, Antuco, el viejecito, claro. Lleno de experiencia, sabe, por aquí no va a funcionar, por aquí sí, porque así tiene que ser, por ahí. Este hombre es así, esta mujer es así, esta es caprichosita, esta es envalentonada, esta le avienta con cualquier cosa, esta le calumnia rapidito. Entonces vamos a avanzar de esta manera para que no sea así. Vamos a calmarle para que le se baje bien. Entonces regrese mansito, lindo, lindillo, pecholo. Mañana toda esta morisqueta, toitito el día.

Si a las suegras, a las suegras yo amanso, ¿quién la puede amansar un separado? Don Antuco Lavajos, hola, te escribo mi carta, mi consulta es para saber de mi mamá que está mal. Lita, ahorita, voy a hacer, yo te voy a indicar, tranquilidad, yo te voy a indicar, bonitillo. Mi nombre es Lindsay, Lisbeth Lindsay, ¿no? ¿Sí? Y, o Isana, dice lo que hacen, preparan ahí, arman sus flechas para allá picar bocchico en la Atahuampa. Isana, no, Lindsay es, no es Isana. Mi nombre es Lindsay Lisbeth, mi mamá se llama Esther Nemesia, tiene 45 años, ella está mal, no saben qué tiene, ella está mal, no sabe qué tiene. ¿Qué me dice? ¿Qué me dice? ¿Qué me dice? Don Antuco Lavajos, estaremos esperando la respuesta con mi tía Belinda, con mi tía Belinda. Belisha, Belishita, ahí vas a escuchar de tu ñaña qué tiene. Linsaicita, Lisbicha, ahorita sobrina, ahorita le voy a dar bien montillo, le voy a dar lindillo para ti.

0: A tu mamá lo que le está matando es su estómago sucio, invadido, contaminado, llenecito, contagiado, todo maya. Ese mal conocido del piloridacho, pilorizacho, como se dice, pilori. Y después, para mí, el doctor dice, no, hernia en la columna. Yo no, yo digo una bola que ella tiene en su columna que prácticamente ya está pronunciado negro y eso le está secando. Seco, ahí está seco, ya como un hueso pronunciado así. Yo veo que ya su escaria se seca, ahí otra vez se pela, otra vez quiere sanar por fuerita, pero adentro está mal. Y eso es que le tiene así bien flaquita, palidosa y le yapa todavía su estómago contaminado de esas bacterias dañadas.
1: ¡Ay, qué bonito!
0: ¿Por qué le digo dañadas? Porque yo tengo un remedio que le saque el ancho a ese pylori. Ah, ahí decía un paisa, gritaba el paisa. ¡Bichuítame, bichuítame! ¡Yo tengo la solución! Decía. Venga, yo lo preparé un remedito. Lindillo. Lindillo. Ya, y eso le va a ayudar bastante para que recupere, primeramente, su apetito. Ya, esa debilidad empiece a engordar. Y tiene que hacer tratar al doc su columnita ya más adelante, cuando ya se pone bonitilla. Le voy a esperar. ¿Ya? Lishita, ¿no? Linsay. Lincha. Wincha, no. Lincha. Que Lisbicha. ¿Ya? Entonces, ¿ya? Eso es lo que pasa. Pues que no sana, pues. Le molesta su espaldita. Le friega noche y día su barriga. Ya, pero ya está solucionada. Nemesia, ya entonces, Esther, estica, ¿no? Estica, Nemesia, ya, listo, Nemesia, te has escuchado de tu ñaña, ya. Están diciendo, oye, ¿cómo le habiste esa bola de esa espalda de tu mamá? Está diciendo ahorita, ¿no? Linsay. Claro, sí, tío Antuco, claro, pues, sobrina.

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calatos pintados de todos colores, hasta ahí pintados totalmente de blanco, totalmente de verde, total colorado con achiote, total marrón con corteza de caoba hervido, color amarilloso con resina de...

entonces, mañana te voy a entregar tu indio ardiente. Dice Labán, se sube y baja como el gallo, ni dos minutos. Te veniste, mi amor, te lo dices. ¿Qué veniste, ni qué veniste? Empiezan a discutir. Dañado, vas a ver, sigue así. Te voy a adornar. Pues mañana te voy a encarar. Te voy a encarar en Cayo Cayo. Te prendes y no te sueltas. Para los pituquillos. Sanguijuela, pues. Sanguijuela. Chupa sangre. ¿No? Es como una larva de tahuampa. Pequeño nomás. Negro, flemoso. Cuando se pega en tu cuerpo, cuando estás en la tahuampa, ni le sientes. Nada más tu compañero te avisa, oh, ya te ha prendido, Cayo Cayo. ¿Dónde? Ahí está en tu pierna derecha, en tu pierna izquierda, a la altura de tu talón, arriba de tu tobillo, atrás de tu rodilla, ahí, pues mira, en tu tibia, ahí se pega. Ya lo se dan cuenta, tremendo, como un globo cargado de agua, así de tamaño, negro, bien inflado. ¿Cuánto de sangre te ha chupado? En pocos minutos que ni cuenta te diste. Ahora, si no saben soltarlo, si no saben soltarlo, soltarlo. Nosotros conocemos la plantita, el arbolito, allí en el monte, pues su resina es su contra. O si tenemos limón al momento, limón también funciona. Lo echamos limón, ¡fa! Ahí ¡plum! En una se suelta el Cayo Cayo. Y si no hay, no encuentras su contra o no tiene limoncito, ahí no se suelta. Sigue jalando todo el día, ahí está. Lo jalas con tu mano, no se suelta. Se tiembla tu pellejo, pero no se suelta. Por eso te voy a encarar en Cayo Cayo mañana. ¡Claro! Pues. Entonces, tomas tu indio ardiente y ya te vas de una vez, como se dice ya, encarado en Cayo Cayo. Va a ser de veramente, pues no, un hombre que realmente le dejas, pues, como dice, a mi ñañolona, rendida, claro, pues, bien topadito su juyo.

pero así como vas. ¿Qué? Ay, ay, ay. Maver, vamos a la segunda notita. Mañana te entrega tu India Riente. Y no te olvides, como dicen. No, hay una propagandita que dice. Y no te olvides de reclamar, ¿no? Claro. De reclamar. Tu Icarada, pues, claro, pues, tu Icarada. ¿Ah? No te olvides. Antuco, Icarame en Cayo Cayo. Te voy a Icar en Cayo Cayo mañana. Listo. A ver, ¿qué dice su Olicaíta? ¡Has! Hola, amigo Antuco, te saluda Juan Manuel Vargas. No es Venancio, es Juan Manuel Venancio, no es Vargas, es exfutbolista, no es. Hola, amigo Antuco, te saluda Juan Manuel. Ahí está Vargas, ya bueno. ¿Qué me dice? Amigo Antuco, muchas gracias. Porque ya no estoy apenado, mis penas se acabaron con la llegada de mi señora. Claro, pues ya no estás andando como locrincio ya. Por ese día te pregunté. ¿Quieres olvidar? Ahoritita te cura y mañana ni te acuerdas de esa mujer. No, don Antuco, yo le amo a mi mujer. Entonces, ¿quieres que regrese? Como le han preguntado al último Shawi. ¿Quieres tener tu mujer, primo, cargada, su banderita marchando, solito en su comunidad? Último Shawi, ya se extingue. ¿Quieres tener tu mujer, primo, para que aumente la raza? Sí, primo, decía el indio Shawi. Claro, pues yo te pregunté ese día, pero... Vas a hacerte olvidar para que no estés sufriendo. Mira cómo estás andando. Todo. Tu semblante dice todo. Le digo, todo. Destruido total. ¿Qué estás chambeando ahorita? Nada, no tengas de hacer nada. Don Tuco. Pucha. Juancho. Estabas mal, Juancho. Así como andas. Todo. No. Desorden ya tu vida. Ya no te importa nada ya. Entonces, también de igual manera, gracias por hacerme saber. Amigo Antuco, una amiga va a venir conmigo para un trabajo con su marido que le dejó para meterse con su colega. ¿Con su colega? ¿Colega de qué será? ¿No? Solo los profes se tratan de colegas.

dice, quiere hablar contigo. ¿Cómo puede hacer para que se comunique contigo? No, tiene que venir. Aquí no hay juguetitos de llamaditas. Tiene que venir. Lista ya. Ella está en Bagua, así que está en la China, en Japón. Tiene que venir. Cuando llega, cuando viene, va a llegar. Y cuando llega, ahí mismito, su problema se va a solucionar. Y Alita, ¿estás escuchando o no? Porque tu hermano me dijo que va a escuchar, ya, va a escuchar el aplicativo de Millennium. Entonces, si está escuchando, señor, tienes que venir, señor. Tienes que venir. Porque viniendo ahí mismo ya, regresas a tu bagua querido, ya, con resultadito bonitillo ya. Entonces, te voy a esperar, te estoy haciendo la invitación personalmente, viejito de Lamas, Antuco me llamo. Ya. Está llorando, ñaña. ¿Qué? Ese hombre se lo domina. Le vamos a poner su cabeza metida entre tus piernas, ahí, fiel a su castigo. Nunca más se burla de ti, nunca más te hará sufrir, va a cambiar total. Pues yo tengo, pues tienes que venir personalmente ya para ver ya qué cosa yo voy a emplear. Por teléfono no, ya entonces te voy a esperar.

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Sigue, sigue el programita. Si tanto quieres irte, ñaña, escucha cómo le vas a decir a tu marido que un y otro pretexto busca por querer separarse para que vaya con otra mujer. Ya, vete de una vez, vete de mi lado. Tanto quieres irte. A ver, el día que te hace adornado, ahí sé que vas a venir a buscarme. Claro, tienes que decir, ñaña. No exigiendo, mujer joven quiere ir. Y él no sabe que todo, es la experiencia de los problemas solucionados. Todo, es cierto y aprobado. Todos que van con chibolas terminan algunos pegados por el huayna de su misma edad de la mujer. O si no, terriblemente cornudo. Ahí recién regresan, cobrados, misios, pelados, vividos. Sí. Diferente sería que deje a su mujercita de 50 años para ir ya, pues no, con una 45. Pues se van con 25, con 20. A eso que les dicen. Ellas pues son los que dicen papi. Pues mi abuelo un día me llamó. Antuco, guaguá, abuelo, sienta ahí nietecillo, me dijo. Nunca permita, guaguá, que una mujer te diga papi.

bien seguimos con programistas. Saludos allí en Yanahanca, toda la altura de Yanahanca, ahí en Pacota, en La Morada, en Madre Mía, en las alturas de Pucayaco, arriba para este majadero de alegría. Alegría, alegría. Esta alegría está arriba en el cerro, ¿no? Es Coto, San Juan de Ollate, paraíso. Una sintonía total. Más que estamos enganchados en Radio Fiesta de ahorita estamos saliendo del aire toda Ucaya. ¿Cómo se llama esta tingo? Pasamos la Sierra de Guano. ¡Qué bruto! Hoy tan lejos te vas, Antuco. Claro, Pantuco, viejo, pues cholo. Mañana voy a curar. Aquí en Tocache, en el Girón. Ahí va mi dirección, ya antes que me olvides, ¿sí? Ya falta 5 minutitos más ya. Entonces ahí va mi dirección. Girón Pedrito Gómez. Nuevamente, de otra manera, para que grabas. Girón Pedrín. Girón Pedrín Gómez. Ya. Es segunda, ahora tercera manera. Girón Pedro Gómez, ya es tercera. Cuarta manera, Girón Peter Gómez. Girón Peter Gómez, quinta manera, Girón Periquín, Periquito Periquín Gómez. Ah, claro, pues. Entonces le graban, pues. Pedro Gómez dijo, ¿qué dijo? Piripipín Gómez, claro. Pirín pim pim, le han dicho a un paisa. Pirín pim pim, le han dicho. Mal, está bueno. Ya. Girón Pedro Gómez. Cuadra 3, costadito. Pegadito. Vecinito. Aladito. Aquisito. De la canchita sintética. Del colegio de los yuyitos. De los guaguitos, del jardín, del colegio, las huellitas. Colegio Las Huellitas está más abajito. Su canchita sintética está más allá, en la otra cuadra. Cuadra 3. Ahí al costadito, ahí está mi letrero. Girón Pedro Gómez, cuadra 3, aquí en Tocache. Viejito paisano, paisano de Lamas. Voy a poner un guainatito de Sonia Morales. Y la ñaña Sonia es la encargada de cerrar un capítulo más de este sus programita, Mensajillos de Esperanza. Sonia, chola, ñaña, canta.

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2: ¡8 y 1!

0: depresión.
1: Orgánico.
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0: 7 y 44.
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21: En Millennium, la hora precisa, son las 8:00 minutos.
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Ahora sí me he levantado temprano, ¿ah? ¿Eh? Ahora sí me he levantado temprano, a las 4 de la mañana. Pero a orinar. ¿Cómo está, gente? ¡Buenos días! Hoy, mil disculpas. Hoy hemos estado con mantenimiento de los equipos. Y más aparte, por la madrugada, el fluido eléctrico va y viene. El fluido va y viene. Estamos teniendo problemas, quizás con la cuadra. Gente, por favor, Electro Tocache. Gente, hay que tener mucho cuidado, por favor, amigos de Electro Tocache. Nosotros pagamos un servicio y el servicio es para que nos brinden al 100% bien también, pues. Y ahora ha regresado la energía aquí en la cuadra, casi a las 7:30 de la mañana. Hemos tenido problemas. Hemos tenido problemas, los vecinos están saliendo acá a la cuadra. Nosotros pagando todo. Hasta el servicio alumbrado público también. Nosotros como empresa pagamos más de 50 nuevos soles. ¿Ah? Hay que tener mucho cuidado, por favor. Mis clientes, por ejemplo, estarán ahí renegando. ¿Por qué no, Tony no ha prendido a las 4 de la mañana? Si él tiene toda la costumbre de levantarse a esa hora. Ya hemos dado la explicación, el motivo por cual, ¿ah? Electro Tocache, siempre, como siempre, las novedades. Va y viene la energía. Y por nosotros, por querer cuidar los equipos, entonces nosotros tratamos de repente de tú sabes que los equipos cuestan caro también, empezando más del transmisor también, pues. Pero la comprensión, por favor, del caso, ¿ya? Buenos días, bienvenidos. ¿Qué tal miércoles, mitad de semana? 8 de la mañana con 14 minutos. Recién iniciamos el programa. Esto recién inicia. Porque aquí está el loco de la radio, Tony. Hasta las 12 del mediodía.

0: 8 y 29.
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0: 8 y 41.
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2: ¡En Millennium! El tiempo exacto. Son las 9 en punto.
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0: ¿Qué tal?
1: ¡Chomas Estudios!
0: Son las 9 de la mañana con 30 minutos. ¿Cómo están, gentita? Ahí está la gente que está activada. Saludos para Henrycito. Gracias, Henrycito. Está queriendo agarrar el celular. Son las 9 y 31. Hasta las 12 nos quedamos contigo. ¡Bravo!

Ya estamos a vísperas para la fiesta de San Juan Tocache. Bueno, ayer se ha hecho la presentación de las candidatas en la Plaza de Armas de Tocache. Y este viernes será la elección y coronación de la Miss San Juan 2026, donde se realizará, ¿en dónde, por favor, Yey? Se va a realizar, se va a realizar en el explanada de, a ver, ¿cómo se llama? En el Coliseo Cerrado de Tocache. Ahí se va a realizar el certamen de belleza del Miss San Juan 2026. No se lo vayan a perder, ¿eh? Ayer se ha hecho, bueno, ayer se realizó la presentación de las candidatas al Miss San Juan 2026. Claro que sí, que el día 24 de junio todo el mundo se va al río Tocache. Todos a preparar su juane un día antes, 23 de junio. Todo el mundo se prepara, mucha gente viene de visita. Otras personas vienen, dejan de hacer sus cosas quizás en otros lugares por venir solamente a pasar lo bonito en esta fiesta de San Juan. Y lo celebramos aquí en Tocache, en nuestra rica selva.

0: 9:42.
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22: 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Son las 10:00.
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ahora, muy importante, son las 10 de la mañana con 14 minutos, 10 y 14. 10 y 14 en Milenio, sonando. Somos Milenio, diferente a todas. Me quiero contigo hasta las 12 del mediodía.

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Son las 10 de la mañana con 35 minutos, señoras y señores. Estamos contigo hasta para quedarnos hasta las 12 del mediodía. Ya venimos con la última hora del programa, así que no cambie dial. Venimos con tres canciones románticas y la radio más escuchada. Somos Millennium, diferente a todas.

0: 10 y 41.
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3: 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La hora precisa son las 11:00.
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Claro, saludos para toda la gente que está conectado en las redes sociales, en el TikTok. Oye, estamos también en el TikTok oficial como DJ Tony Tokio, ¿no? Ahí estamos, ¿ah? Si no, lo que pasa es que nos han bloqueado la cuenta y nuevamente estamos reincorporándonos nuevamente con la transmisión en vivo. Solamente en el celular, ¿ah? Solamente en el celular nada más. Saludos para Jainer, saludos para Rosa, saludos para Shori, ¿no? Saludos para Jainer, para Hani Milagros, para Ryder, brother. ¿Quién más? A ver, se conecta por ahí, a ver, otra vez. Saludos para Milagros Viera, muchas gracias. Para Joja, para Deseret, para Eugenio, ¿no? Muchas gracias. A toda la gente que se ha conectado con nosotros en esa hora de la mañana a través de nuestras plataformas

para Michael, para toda la Mancha Brava. Saludos para Smith, muchas gracias a toda la gente que se conecta a través de las redes sociales, muchas gracias. Hasta las 12 nos quedamos. Estamos en Nuevo Progreso, en los 103.7 FM, en Tocache, en los 90.

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Oye, saludo para Servicel Neivercito. Oye, ¿dónde estás, por cierto, Neiver, ah? Para Jorly Cachique. Saludo para María Murrieta. Muchas gracias. Para la gente de Paraíso. Muchas gracias a la gente de Paraíso. Oye, pero si acaso en Paraíso nos escuchan a través de los 103.7 FM, ¿eh? Radio, qué buena, buena, buena, buena, buena, buena. En tu radio, en tu emisora, 103.7 FM, Radio, qué buena. Ahí nos escucha Neiver, ¿eh? En Paraíso, La Morada y Anahanga, gracias.

Suri. Saludos para la gente de Paraíso. Bueno, a la hora 11 de la mañana con 34 minutos. Llegamos a la parte final. Nosotros nos vamos. Hasta mañana. ¿Ah? Mañana estamos de vuelta. De 8 de la mañana a 12 del mediodía. 8 a 12. 8.

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0: 11
1: y 42. ¡Ey! ¡No te desconectes! 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
2: En Millennium, la hora exacta son las 12 en punto.
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0: 12
1: y 3. 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

0: 12
1: y 32.
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0: 12
1: y 41.
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4: 12
5: y 59.
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3: Una y 14. 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

1:27. 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

1:40. 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

1 y 53. 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
0: 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Y ahora son las 2:00.
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1: 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Y ahora son las 2:00.
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0: agradeciendo a mi Dios Todopoderoso por seguir dándonos la vida y la esperanza para estar nuevamente en este programa, en esta radial. 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Recuerda, ñaño, que en esta tierra, donde que nosotros vivimos, donde que nosotros permanecemos con nuestra familia, existe la envidia, existe la persona que mayormente quiere verte truncado en tu vida, truncado en tu amor, truncado en tu progreso de tu trabajo. Por eso, amigo, usted paisita, encamina tus pasos, tráeme a ese enfermo, tráeme a esa persona que está postrado en cama, que día en día está enflaqueciendo, que día en día se está torciendo su cuerpo, sus brazos, porque usted ya estás cansado de gastar tu platita, de gastar, vender tu terrenito, vender tus animales para ver tu salud de tu hijo, de tu familia. Por eso, hermanito mío, me encuentro en esta bella ciudad de Tocache, trayendo mis conocimientos y mis secretos de mi pueblo, de mis bosques, trayendo para aquella persona que muchas veces siente un abultamiento en su cuerpo, en su estómago, que muchas veces, hasta a veces no puedes conversar cerca a cerca con tu pareja, porque sientes una pudrición adentro de tu estómago al hablar, al conversar. Por eso, hermanito mío, no dejas que se empeore tu enfermedad. 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Dios es amor. Hermano mío, tráele a esa muchacha que muchas veces se desmaya, que muchas veces siente ese cansancio, hasta para caminar, hasta para levantar alguna cosa, algunos pesos, siente un desmayo. Por eso, hermanito mío de mi corazón, usted papito lindo, usted ñaño, que día en día trabajas y nunca ves tu prosperidad, con esta voz alientosa, hermano mío, usted en este momento ya puedes pasar la voz a aquel familiar que está postrado, que está visitando muchos lugares y nunca encuentra su sanidad. Por eso, amigo, a través de mi tabaco negro, a través de mis chontas, de mis ayahuascas, de mis remedios, de mis cortezas, de mis resinas y mis cantos, como siempre, ñaño, nosotros realizando como nuestras costumbres en nuestra comunidad nativa, con nuestras danzas, nosotros llamamos a ese espíritu, a ese ánimo, a esa aura que te están trabajando, que muchas veces te la tienen mudado, ñaño mío. Por eso, hermanito mío, Yo sé que ahorita en este momento botas tus lágrimas. Te sientes desesperado, te sientes angustiado. Y muchas veces lloras, desvelas por causa de esta enfermedad que tienes. Hágate un alto, ñaño. Hágate un alto, paisita, cumpa. Y ven, visítame. 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Quiere conversar personalmente. ¿Quieres conversar, hermano mío? Venga y con fe. Estás pasando. Hasta muchas veces no te da ganas de comer. No te da ganas de descansar. Por la preocupación que tienes un hijo que mañana más tarde piensas que no vuelve de la calle o de la ciudad de donde que se ha ido. Porque sientes, presientes que tu hijo está andando en malos pasos. Sientes que tu hijo está andando alcoholizándose y muchas veces juntándose con personas que mayormente le van a llevar a la desgracia, al hospital, le van a llevar hasta una cárcel. Como muchas veces sigues, ñaño, sufriendo por esa muchacha que no viene. 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Recuerda, hermano mío, no seas confiada. Nunca recibas un plato de comida a tu enemigo que de repente has tenido problema. Porque muchas veces vemos cara, pero no vemos corazones. Ese corazón oscuro, oscuro, negro, donde que usted te tiene traumando, te tiene mayormente analizando para poder atacar en el momento para que te destruya. Hermanito mío, en el nombre de Dios, tráele ese enfermo. Usted, papá, que te levantas cada rato en la noche, en la madrugada, 10, 15, 8 veces a la noche, solamente para botar unas cuantas gotas de orín. Tenga bastante cuidado. Hemos traído las cortezas, los remedios macerados para nosotros convidar a aquella persona que está sufriendo con la próstata, sufriendo con esas articulaciones a los huesos. Tenemos la vitamina, tenemos la camalonga, traemos, ñaños, productos que mayormente nacen de nuestra selva. Y a través de eso nosotros, ñaños, estamos convidando a aquella persona que se tiene esa enfermedad. Usted, ñañita, usted, paisita, que tienes una hija que mayormente lo mancha, le mancha, o a usted, ñaña, que te mancha la ropa de interior, que cambias 2-3 veces por esa infección o por ese descenso que tú tienes, o que se te está bajando algunas cosas como una mucosidad, hermano. Traemos las cortezas y los preparados. Los preparados, ñaño, para poder convidarte. 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La ñaña que estará con la esperanza de darte un nuevo pensamiento, una nueva vida a través de sus secretos, de sus baños de florecimientos. Porque yo, ñaño mío, trabajamos con puras plantas, con puros secretos, para que esta muchacha venga a tus pies arrastrándote como una mansa paloma y botando sus lágrimas. Hermano mío, no te ahogas en un vaso donde que puede haber solución. No te ahogas, ñaño, no te botas tus lágrimas en esa tristeza, en esas cuatro paredes. Hoy es el momento donde que usted puede encaminar tus pasos, mi hermanito mío, de corazón te hablo. Usted venga, conózcame a este varón. A este varón que viene de cuna de curandero de nativos. Como muchos me dicen, ñañito, me dice, eres joven, pero tengo bastante conocimiento en el arte del curanderismo. 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Ahí va a haber una bandera grande de color verde, identificando de mi selva, Peñaño, identificando de la color de mis bosques, de color verde. Tienes una muchacha que mayormente vive peleando como perro y gato en su hogar, que muchas veces usted, ñaño, ya has llegado a la justicia, has llegado a problema, has llegado a más, y no permitas que les, no esperes que el daño te siga combatiendo o que te quiera ver una desgracia. Hermano mío de mi corazón, yo te hablo con el conocimiento de todas estas enfermedades que estás pasando. Venga, y te voy a estar diciendo quién es la persona que mayormente te tiene odio, o quién es la persona que te ha dado comida a esa cochinada. Te diré, mi ñaño, cómo te han hecho. O seguramente la mano lo tienes engarrotado, los pies. Mayormente sientes la parte de la cintura, algo que se, como si fuera un fierro que se quiere quebrar y no quiere volver. Hermano mío, estamos acá en esta prestigiosa radio Milenio 99.fm y muy sintonizado, mi hermanito mío. Venga, mi hermano, tráelo. Como ya están viniendo, me están visitando, hermano de Pisana. Me están visitando también de acá de Pólvora. También Progreso. También Xunté. Han venido hoy día dos personas de Xunté trayendo a su muchacha, que solamente porque estaba yendo por un camino sintió un dolor que le traspasó en la planta de su pie, sino que ya estaba programado para que esta persona pueda pisar y se pueda quebrantar y se puede estar postrado en su cama. Por eso, hermano mío, ya estás escuchando a tu hermano Antuco Watangari. Umimi malakuro makochukuro kumabakshamaramumba makang ingrekuina bashikagash. Ven, visítame, ñaño. Venga, ñaño. Y te estaré diciendo, pero no para que vayas a hacer un tormento de problemas, sino es para que tú sepas y tengas alerta a esa persona que pisa en tu casa, que muchas veces le ha brindado la mano, le ha dado un plato de comida. Y mira cómo te paga. Te paga con traición. Te paga con este impulso, mayormente con algún tipo de envidia. Te quiere decaer, te quiere tumbar. Pero tú no permitas, hermano, porque tu hermano Antuco Watangari ya se encuentra acá en esta bella ciudad de Tocache. Estoy acá, mi hermano. Yo no me retiro. 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Mi hermano mío, de mi corazón, vamos a soltar un ratito, mi ñaño. de esta publicidad para que ustedes tengan el conocimiento de lo que estamos trabajando y lo que estamos haciendo y realizando acá en Tocache. A ver, mi amigo, por favor, ponle un ratito, mi ñaño, para que escuche a mis amigos, mis cumpas, mis beshis, que están descansando en ese arbolito, en su motocar, en la chacra. Después de cosechar la palma, están con su radito. Venga, amigo, quiere consultar. ¿Quieres por qué esa muchachita se ha ido? ¿O por qué no puedes conquistar? ¿O vives al lado? ¿Tienes un tiempo una mujer y después se te va? A ver, ñaño, ponle. Ay, hermanito mío. Se han venido hasta ahorita, ve. Llegó un joven. ¿Cómo es tu nombre, jovencito? Fernando. ¿Qué Fernando te llama, ñaño? Liada. Fernando Guerra ha venido hasta acá, mi ñañito, solamente por querer conocerme, por querer de repente hacer su consulta. Pero ahorita le vamos a dar tu respuesta, mi ñaño, personalmente. Toma asiento ahí. A ver, mi ñañito, suéltalo un ratito.
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0: Bien, mi paisita, ya han estado escuchando de los conocimientos que estamos realizando acá en Tocache. De todos los días, mi ñaño, están viniendo a visitarme, me llaman, me dicen, un antuquito, quiero llevar a mi hijito, quiero llevar a mi hijita, que ya estoy cansado, que ellos viven por acá, están por acá, se están por allá destruyendo su vida, yo quisiera llevarlo, usted tráele, mi ñañita, yo sé que me has escrito al WhatsApp. Pero ahorita te digo, yo sé que estás escuchando en este momento con tu radio. Ven, tráelo, hermano. ¡Tráelo! Tráelo nada más. Y va a ver, mi ñaño, oh, paisita, que usted me ha escrito hace unos cuantos segundos. Te voy a decir la verdad. ¿Por qué tu niña o por qué tu hija está así? ¿O por qué de noche a la mañana al esposo lo ha botado de la casa? ¿Al esposo se ha ido de tu hogar? Por eso, hermano, tráele con esa fe y esa esperanza. Porque esta tierra, hermano mío, Dios no permite que sufrimos. Porque Él siempre está con nosotros. Siempre está guiando. Siempre está mandando mensajeros. Aquellos aledaños, centros poblados o ciudades. Recuerda, hermano mío, estoy acá por un propósito. No es porque yo he querido venir acá, sino que muchas personas me han visitado, a mi padre, a mi familia, en donde que es mi comunidad nativa. Por eso que aquellos me decían: ñañito, vente para Tocache, Tocache. Estoy muy contento por estar acá en este Tocache. Pero Huauqui, son muchas personas que vienen. Tu Antuquito, te he traído tu carnecita, te he traído tu masatito, te he traído tu carachama. ¿Cómo no sentir ese corazón y de poder ayudar? De poder ayudar a esa persona que se está ahogando, que se está ahorcando en día en su vida. Por eso, amigo, recuerda que en esta tierra todo hay solución. Todo hay solución, hermano mío, pero en el nombre de Dios, a través de Él, porque Él es que me guía, Él es que me encamina, Él es lo que me da sabiduría, Él es lo que me hace. ¿Cómo, qué remedio le voy a convidar a esa persona que muchas veces no puede con su genio? Tiene bastante cólera, no tiene ni calma siquiera como para poder darle un cariño a su esposo o a su pareja. Todo es cólera, todo es rabia. Y tenga bastante cuidado, porque ahí te trabajan para que usted de noche a la mañana caminas por acá, por allá, como una falsa moneda, de boca en boca de la gente. Y para que la gente se ría en la desgracia cuando te ven por acá, por allá. Por eso, amigo, que usted me estás escuchando, toda esta bella ciudad de Tocache y de muchos lugares, Florida, Cedro. Hoy día también me visitaron de Cedro, de Florida, Pisana. Hermano mío, tengo un hijo que muchas veces se está perdiendo. Quiero que tú me lo das la solución. Antes de venir, pídele a Dios y encamina tus pasos acá, a Girón. 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Vamos a estar nuevamente mañana, siempre con la voluntad de Dios. Y que Dios lo bendiga a todos mis amigos. ¡Permiso!
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2: 2 y 29. 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

0: 2:42.
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22: 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La hora precisa. Son las 3 en punto.
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1: 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Buenas noches.
2: 3:39. 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

0: 3 y 42.
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2: El Millennium, el tiempo, son las 4 en punto.
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las 4 de la tarde, 4 de la tarde ya con 20 minutos, señoras, señores, nos vamos a la parte musical, ya viene a los saluditos para toda mi gente linda que está en casita esta tarde, una tarde.

agrupación Tocachina, Marrón La Ley Van, lo mejor de la chicha tropical, por supuesto, esta tarde para compartir la alegría musical. Las 4 de la tarde con 27 minutos. ¿Qué tal, amigos? Un poco tardecito, hemos empezado el día de hoy. Bueno, para tomar las eras, para mi gente linda del Distrito de Progreso también, que nos están conectados el día de hoy. Para mi gente linda.

0: para presto para compartir esta tarde. Bueno, nos vamos a una brevísima pausa comercial. 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Gracias, amigo, por la sintonía total. 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

damas y caballeros, ahora sí nos vamos a la parte musical. No olvidarse para este 23-24, la gran fiesta de San Juan se va a llevar a cabo en San Juan de Porongo, con Zafiro Sensual. Así que amigos, los visitantes, los amigos del caserío de Saleraño están cordialmente citados. Hay que estar solicitando las parejitas con anticipación para este 23-24 en San Juan de Porongo con Zafiro Sensual. Bueno, vamos a continuar, amigos, con más canciones, con más alegría. Ahora sí viene mi lindo tocache a cargo de los Yunga del Perú esta bonita tarde.

Estamos a las 4 de la tarde ya con 45 minutos. Mi lindo tocache lo cantaba nuestro gran compositor tocachino Oscar Hidalgo. Bueno, vamos a continuar, amigos, los saluditos para los amigos plataneros, sector 20 GB. Ahí está, esta 0 de la tarde para la familia Saavedra, para Reniger Saavedra, Nelson Danza, ahí está Homer Peláez, para Benito Caballero, para Alejandro Castillo, Jesús Silva, para la familia Pérez, ahí está la familia Carlito Pérez, Loco Pérez, ahí está para mi gran amigazo, para Eduardo Macedo, también un saludito para la familia Medina, la familia Herrera, para todos los amigos que están compartiendo nuestra bonita programación por el sector de Cairo, Tipichca, Oñates. Ahí está la gente que nos están escuchando todos los días, la gente de Tipichca, la gente de Chiyaco, Mantención, Los Boyacos, Ramal de Cachiyacu. Ya, ok. Bueno, nos vamos con más canciones, amigos.

vamos a continuar con más canciones. Viene rápidamente Toño y su grupo Centella. Cicatrices de amor. Cicatrices de amor. Esta bonita canción para mi gente linda del sector Almendras. Esta bonita tarde.

¿Qué tal la alegría para toda mi gente linda que está en sector Villa Mercedes? Para la señora Albina Torres esta tarde compartiendo nuestra bonita programación. 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Bueno, queremos invitar entonces, amigos, este domingo no olvidarse, hay deporte acá en nuestra ciudad de Tocanche. De igual manera también en Pampayacu, en la ciudad de Uchiza, también hay deporte, válido por la Copa Perú. En su etapa provincial estamos a la semifinal del Campeonato de Copa Perú. Así que todos están realmente invitados. Bueno, también el 23-24 se va a llevar a cabo toda la gran fiesta. La fiesta de San Juan allá en San Juan de Porongo. Están totalmente invitados toda la gente maravillosa. Los caseríos aledaños, ¿ah? ¿Eh? San Juan de Porongo, ahí está... Chapaja, ¿no? Chapaja. ¿Qué más hay por allá? El cruce, Uchiza, bueno, todos los caseríos aledaños. Y también de la manera este 24 de junio, Sonido Yawar se presenta ya en Puchirumbo Nuevo, en el río donde se va a llevar acá la gran piedra de San Juan. Sí, amigos, todos están cordialmente invitados, los caseríos aledaños, gracias a la familia Medina. Saludos para el señor Elías Medina esta tarde, a ver si me está comunicando, a ver si me está escuchando por allá. La gente de Puchurumbo, la gente también de, ¿cómo se llama? A ver, la Florida, ¿no? La Florida. ¿Qué más hay, caserío por Las Palmas, ¿no? Las Palmas, Pampermosa. ¿Qué caserío vamos a ir por allá? Bueno, todo Yacucisa, Yacucisa, Las Palmas, La Florida, todos los caseríos aledaños están cordialmente invitados para este 24, donde se va a llevar a cabo Gran Piedra de San Juan. Ahí estará Sonido Turbo y ahora con todos, la elegancia musical, luces psicodólicos y nuestra sexy bailarina, la simpática Marisol. Bueno, amigos, 4 de la tarde, 4 de la tarde con 50 minutos, nos vamos a la parte musical. Viene esta bonita agrupación. Una agrupación que estará pues en San Juan de Porongo. Nos referimos a Zafiro Sensual. Esta bonita tarde presentamos uno de grandes éxitos de Zafiro Sensual.

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3: Las 4 de la tarde, 4 de la tarde con 56 minutos. Qué bonito éxito de esta agrupación sanjuanera, que este 23, 24 estará en San Juan de Porongo, haciendo bailar todo ese lindo público de San Juan de Porongo. Ahí está la gente también del cruce, la gente de Chapaja. Bueno, todos los boyacos, todos los caseríos están cordialmente invitados. Bueno, amigos, vamos a continuar con más canciones, con más saluditos. Para mi gente linda del mercado de abasto número uno. ¿Cómo está la gente del mercado de abasto número uno? Ahí está para los amigos comerciantes que estas horas de la tarde compartiendo nuestra bonita programación el día de hoy. ¿Ya? Muy bien. Para toda esa gente, especialmente para Comercial Cristian. Verdurería Jessica también. El saludo para Lenny Silipú. También para Novedad de Flor, Restaurante Shirley. Para toda mi gente linda, para Novedad de Máximo, para la familia Luera, para Emerson Luera. Y para todos los amigos que están compartiendo nuestras canciones también en el Centro Comercial por los Blancos. Ahí está, para mí, Universitaria Andrea, para Tony Plas, para Comercial Aquí Me Quedo. También para Inversiones Quispe, para Carlito Quispe, Relojería Flores, Renovador de Calzado Alex, Renovador de Calzado Chorrillano, para toda esa gente maravillosa que están compartiendo nuestras bonitas canciones. Y cómo está la gente de Iquitos, la gente de Iquitos, para diferentes barrios de nuestra ciudad de Iquitos. Barrio 8 de marzo para Rey

Sonido 2000, vamos a presentar esta bonita canción con Chocita de Palmas, Sonido 2000. Ahí está la presencia del Sonido 2000, marcando la diferencia en la maquinaria musical del oriente peruano. Para Rosita Producciones, la gente de Papá Playa.

0: canciones. 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Gracias.
1: Las 5 de la tarde, ya con 3 minutos. Señoras, señores, ingresamos a la segunda parte. Ya, sí, ingresamos ya a la segunda parte de nuestra bonita programación el día de hoy, miércoles 10 de junio del año 2026. Año de la esperanza y fortalecimiento de la democracia 2026. Y también año mundial de las agricultoras. Ya muy bien, hasta el momento no tenemos todavía el resultado del 100% de las elecciones, ¿ah? Está una hora gana Keiko, otra hora gana Roberto Sánchez. Y ahí estamos, bueno, cualquier momento estaremos sabiendo el 100% quién será nuestro nuevo presidente. Hasta el momento no sabemos, ¿ah? Estamos indecisos todavía, ¿no? No se alarme, no se aseguran. Bueno, mientras tanto, amigos, ya inició el veranito en nuestra ciudad de Gache, ya se siente la furia de las Juanes, ¿no? El mes de los Juanes, mes de junio, mes de los Juanes. La fiesta de San Juan en nuestra ciudad de Tocache, que se vive, por supuesto. Nosotros siempre llevando la alegría musical, ¿ya? Diferentes lugares ya vienen preparando para celebrar la fiesta de San Juan este 23, 24, ¿no? Muy bien. ¿Y cómo se va yendo la obra de Salita Colonia? Está inconcluso, se han paralizado momentáneamente, ¿ah? Las obras no deben paralizar, deben continuar. Así está la obra también del gobierno regional que conecta, pues, de Mercadillo a La Unión a Río Tocache. Está yendo lento, pero seguro, lento. No hay que, a ver, las autoridades, hay que estar pila, ¿no? Que no se paralizan las obras. Las obras deben continuar hasta que termina. Mientras tanto, esta vía de Girón Jorge Chávez, la cuadra 1 y 2, ha quedado bonito, bellísimo. Gracias al gobierno local. También gracias también a los moradores, a los vecinos que han contribuido, ¿no? Con poner un poquito de tierra, así es. Muy bien. ¿Qué tal, tanto amigos? Falta escaso día para estar celebrando. Ya la otra semana estamos celebrando el Día del Papá. Día del Padrastro. ¿Ah? Día del Papa Huacra. Muy bien, también. Ya los juegos deportivos mundiales ya se avecina también, escaso día para estar celebrando el inicio del fútbol mundial en ya solamente los peruanos, solamente nos toca mirar nada más, ¿ah? Los peruanos solamente nos toca mirar nada más los partidos que se va a jugar en los diferentes escenarios. Muy bien, y mientras tanto nos vamos al ámbito deportivo en nuestro medio. Este domingo se juega una fecha más del Campeonato Copa Perú. Ya los cuatro, ya la semifinal, se puede decir, la semifinal. Ya. El distrito de Uchiza.

Payaco será el encuentro, ¿no? Entre constructores y municipal de Puerto Pisana. Mientras tanto, en la ciudad de Tocanche también va a haber deporte este 14, domingo 14. Así que todos están cordialmente invitados. Luego de perder los Galácticos en su propia cancha, también viene acá a enfrentar al municipal de Huairanga a partir de las 3 de la tarde acá en nuestro estadio municipal, donde todos están cordialmente invitados, amigos, amantes al deporte, la gente que le gusta jugar.

bonito, muy bien. Entonces, estos domingos, amigos, todos están cordialmente invitados a partir de las 3 de la tarde en este estadio municipal. Los Galácticos frente municipal de Huairanga. Viene con todas las ganas municipal de Huairanga de sumar un punto más. Muy bien. Entonces, amigos, no olvidas, entonces, hay deporte este domingo en los dos escenarios, tanto en Pampayacu y en la ciudad de Tocache. 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

0: 9, sonido Turbo Yawar. No le hace sonido Yawar, se está trasladando este 24 en Nuevo Pucherumbo. Ahí estamos en el río para celebrar la fiesta de San Juan con toda la música seleccionada, por cierto, y su sexy bailarina también, por cierto, estará presente. Así que amigos, no olvidarse, sonido Yawar está invitando a todos los caseríos aleraños. A Yacucís, a Los Olivos, Puchurumbo, también a Pampermosa. ¿Qué más hay que hay para allá? Bueno, todos los caseríos cercanos a Puchurumbo. Para este 24 de junio, a la gran fiesta de San Juan. ¡Vamos a la fiesta de San Juan! Ahí está, ahí tenemos sonido Yawar. Bueno, también gracias, amigos. 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
8: Bueno, ya estamos a las 5 de la tarde con 20 minutos. A las 5 de la tarde con 20 minutos se va acercándose la tarde, ¿no? Un poco triste. Bueno, amigos, señoras y señores, vamos a continuar el saludito para mi gente linda de la ciudad de Iquitos. Comentar a la gente de la ciudad de Iquitos, especialmente para la gente de 8 de marzo, para el señor Reiser Yabarcani, la gente de Puerto Belén, barrio Mazusa, barrio Huánuco, sector Punchana, Independencia, 28 de julio, barrio San Juan, Barona Concha, Río Italia. Para toda mi gente linda de la ciudad de Yurimaguas, también nos están escuchando. Gracias a la Manuela Pereira, ¿ya? Para Javier Ramírez, para Raulito Yuyarima. La gente de Papaplaya también nos están escuchando. Gracias ahí a la familia Arévalo, la familia Arévalo, la familia Cinti, la familia Chapiama, la familia Cenepo, ¿ah? Para todos los amigos de Papaplaya, Pelejo, Asunción, Navarro, San Juan, ahí está San Juan, Huimbayo, Achinamisa, la gente de Chasuta, la gente de Chasuta también, por cierto, para todos mis grandes amigos que están compartiendo nuestra bonita programación el día de hoy. Bueno, nos vamos con esta bonita agrupación de los hermanos Sánchez, los Muebles de Iquitos, nos cantan. La danza del petrolero, esta bonita canción, con los hermanos Sánchez desde la ciudad de Iquitos. ¡Hola!

5:30. Bonito éxito de Corazón Serrano. Bueno, ahora sí, otro saludito para mi gente linda de la ciudad de Huánuco. Ahí está, La Esperanza. Saludamos a Teresita Rojas Ramírez. Para Techi Corazón, a ver si me está escuchando Teresita. La gente de Paucarbamba, Paradero 14, Paucarbamba. Para Nancy Sopán Muñoz, la encantada mujer. Amarili, la gente de Amarili, Sambo, Cayuaina. La gente de Guayopampa, la familia Tucto Berríos. Para Sonia, para Porfía, para Carlito, para toda mi gente linda que están compartiendo allá en la ciudad de Huánuco, en el Parque de la Llanta, ¿no? La gente de Tomaiquicho, Valle, Marconga, la gente de Pampa, Maraibamba, para el profesor James Campos Córdoba, allá en la ciudad de Huánuco, esta hora de la tarde. Bueno, acá en la ciudad de Tocache, saludo de parte de Teresita a la familia Rojas, ¿ah? Al Crespito Rojas. Bueno, para toda mi gente linda, vamos a brindarle esta bonita canción, marcando la diferencia, siempre nos toca, compartiendo las grandes canciones. Para mi gente linda de Huánuco, para Manuelito Rafael, para Comercial, aquí me quedo. Esta bonita canción.

bonita canción han sabido. ¿Qué tal ha sido desde la bella ciudad de Huánuco para toda mi gente maravillosa el día de hoy? Siendo ya las 5 de la tarde, 5 de la tarde, 5 de la tarde con 37 minutos. La gente de Progreso también está conectado. La gente de Santa Cruz, para Miguelito Chupingagua. La gente de San Juan de Porongo. No olvidarse, para este 23-24, la gran fiesta de San Juan con Zafiro Sensual. Bueno amigos, saludito también para los amigos del mercado de abasto número 1. Ahí está, para mi gente linda. Los amigos Jerón San Martín, cuadra 9, para Ramiro Flores. Para Carlos Magno, ahí está, Carlito Magno, para los hermanos García, para Bodega, Danielito, para Gras Sintético, La Rinconada, para Abraham Cadillo, para Tommy Grandes, amigo Jerón San Martín, nos están escuchando, gracias. Asentamiento Humano Nueva Miraflores, para Elmer López Viera, para la señora Vicente Julca, también nos escucha todos los días, gracias amigo por esa sintonía total. Bueno, nos vamos con más canciones, amigos. La gente quiere música, la gente quiere saludito también, la gente platanera. Ahora sí, nos vamos a nuestra bella ciudad de Tocache, esta agrupación también que está marcando la diferencia. Nos referimos los hermanos Gallardo, para ti, mi amor. No vuelvo a olvidarte. A ver cómo dice. Ya, vamos a ver esta bonita canción con los hermanos Gallardo.

Las 5 de la tarde, 5 de la tarde con 43 minutos, las 5 de la tarde con 43 minutos. Los hermanos Gallardo, a ver dónde se presentarán este San Juan, ¿no? Bueno, vamos a continuar, amigos, con más canciones, con más alegría para toda mi gente linda que están disfrutando nuestras bonitas canciones el día de hoy. Para toda mi gente linda de la ciudad de Pucallpa, Guaitía, Campo Verde, la gente también de Tingo María que nos escuchan todos los días, gracias. La gente de Huánuco, la gente de la ciudad de Yurimaguas, para todos mis grandes amigos, la familia Pereira. La gente también que nos escucha en Xuxuyaco, ahí está, también en Puerto Monongo, Puerto Arturo. Ahí está, para todos los amigos que están compartiendo nuestras bonitas canciones el día de hoy. Bueno, nos vamos con más canciones, amigos. Para la gente de Pucallpa.

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5 de la tarde con 48 minutos, amigo, casi llegando a la parte final esta tarde. Agradeciendo muy de veras a nuestra tienda comercial que está haciendo lo posible para llevar este bonito espectáculo todos los días. 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La atención por la señora Milagrito Quispe, también para el señor Rodolfo Peña, esta tarde compartiendo nuestra bonita programación el día de hoy.

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0: Señoras, señores, damas y caballeros, ya estamos llegando a la parte final. Saludito para Soldadura Cárdenas, ¿eh? También el saludito para mi gente linda de Antojitos Típicos La Tuchpa. Era un Freddy Aliaga, cuadra 6 en nuestra ciudad de Tocacho. Ahora sí, llegamos a la parte final. A toda mi gente linda de Lamas, ahí está para Roberto Guerra, la familia Chupingagua, la familia, para todos mis grandes amigos de Salita Colonia. Bueno, amigos, ya hemos llegado a la parte final. Gracias, hasta el día de mañana, Dios mediante, estamos de retorno de 4 a 6 de la tarde, su programa 60 grados tropicales. Le dejamos con este bonito bombo baile.

0: 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La hora precisa son las 6:00.
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con la bendición de nuestro Padre Celestial, hoy miércoles, sí señor, sí señora, hoy miércoles damos inicio a un programa más, Caso de la Vida Real, de fe y esperanza para un futuro mejor para todos ustedes. Este programa, mis hermanos, que es relacionado nada más con la verdad y la verdad. Sí, Casos de la Vida Real, de fe y esperanza para un futuro mejor para todos ustedes. En la dirección y conducción de sus amigos curanderos, espiritistas, cartománticos, chamanes, especialistas en la materia de las ciencias ocultas. Mi esposa Cristal, sacerdotisa vudú. ¿Y quién les habla en estos momentos, en estas horas del programa? Rosau Bautista. Bienvenidos, bienvenidos, mis hermanos. Hoy miércoles, mitad de semana, mis hermanos. ¿Y cuántas personas seguramente están preocupados? Lunes, martes, el negocio bajo, enfermo cada día. Pasan los días, pasa la semana, no se recuperan, no se sanan. Al contrario, para atrás como el cangrejo. Basta ya, mi hermano. Hoy le ponemos un alto, le ponemos fin, le ponemos punto final a su dolor, le ponemos punto final a su enfermedad, a su sufrimiento, al desamor que estás viviendo. 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Desde la campiña de Huacho. Aquí me encuentro, mis hermanos, en Tocache. 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Invitarles a usted, señor, señora, que me está escuchando en Uchiza, usted que me está escuchando en Madre Mía, Aucayacu, usted que me está escuchando en Tingo María, usted que me está escuchando en Huánuco, Tarapoto, Juanjuy, Zapozoa. Mira, ve, cómo es la cosa, mi hermano, cuando uno hace el trabajo con amor, con voluntad, hace las cosas correctamente, como tiene que ser, los procesos correctos para que una persona encuentre la sanación, aún a la distancia la gente viene. Tengo gente que viene de Tayabamba, hermano mío. ¿Cuántas horas de viaje tenemos en Tayabamba? Mis hermanos de Huacarachuco, por ejemplo. Mis hermanos de Huacaibamba. Mis hermanos que vienen desde la ciudad de Huánuco, de Tingo María, Cachicoto, Monzón. Mis hermanos que vienen de Palo Acero, Palo Grande, Palo Huimba. Mis hermanos que vienen de Tarapoto. Mis amigos de Tarapoto, Zapozoa, Juanjuy. Desde muy lejos. Porque ellos quieren sanarse, ellos quieren recuperarse. Ellos quieren estar bien de salud. Quieren estar bien en el hogar. Están cansados, hartos, están aburridos ya de que lamentablemente han salido defraudados en su vida. Gente que lamentablemente hace las cosas que no debe de hacer, mi hermano. Por eso hay que trabajar correctamente. Usted pregunte, haga en primer lugar un rastreo. Usted tiene confianza, tiene fe en su hermano del alma, Rosau Bautista. 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
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No te visítame. ¿Tiene problemas en la salud, en el trabajo, en el hogar, con la mujer, con el esposo? Nombre completo, fecha de nacimiento, una fotografía, alguna prenda o cabello. Sí, problemas en el amor. Una fotografía, nombre completo, fecha de nacimiento, por supuesto, como tiene que ser, correctamente. Alguna prenda, la prenda íntima, que sea medias o ropa interior, que sea sucia, hermano mío. Tiene que ser sucia, con su humor, con su energía, para poder trabajar, ritualizar, conjurar. Una fotografía. Sí, ahora si no tiene foto, no tiene prenda, nombre completo, fecha de nacimiento. Por eso es muy importante que usted visite. Entonces yo le voy a indicar, hermano mío, qué es lo que se necesita, cómo, de qué manera va a ser el proceso, cuántos días, el valor, el tiempo, para que usted haga las cosas correctamente y no esté gastando por aquí y por allá. Porque a nadie le sobra el dinero, a nadie le sobra la plata. Uno se gana con el sudor de su frente, trabajando con esfuerzo, con sacrificio. Entonces hay que invertirlo para algo bueno, para algo positivo. En el campo de la salud, en el campo del amor, usted está invirtiendo para su vida. A veces, hermano mío, nos cuesta invertir para uno mismo. Sí, cuando uno está mal de salud nos cuesta. Pero vaya que le digan, hay que tomar una cervecita. Salud, compadrito, salud. Hasta el dolor de piernas se le va porque estás alcoholizado, hermano mío. Entonces ahí no te mides. Una caja, dos cajas de cerveza, ¿cuánto te vas gastando? ¿Cuánto te vas gastando? Por ejemplo, a la semanita que te tomes dos cajitas. Son como 200 soles. Que te tomes al mes dos, tres veces. Somos como mensual como 300, 400 soles en la cerveza. Hasta por ahí algo más. Pero cuando se trata de salud de tu mujer, cuando se trata de salud de tus hijos, salud de tu madrecita, ahí te cuesta gastar 100 soles, 200 soles. Lloras para gastar. Y después, cuando el día que se vaya tu madre, el día que fallece, ahí estás llorando, sufriendo. ¿Te quieres aventar al hueco donde lo tienen para enterrar a tu santa madre? Ahí estás haciendo el escándalo. Por eso, hermanos míos, en vida. En vida, amar, querer, decir cuánto lo quieres, valorar, cuidar, apoyar de una u otra manera según tus posibilidades. En vida, hermano mío. Ya después de esta vida no hay otra. Usted ya fallece, no siente nada. Le pueden meter un clavo, una aguja, no siente nada. No hay dolor, no hay nada. En vida, invierte en ti. Cúrese, libérese. Asegura, protege tu hogar, tu familia. Haga curar a su mamita. Haga curar. Porque hay hijos, hermano, buenos, que se preocupen por la madre. Pero hay hijos también que no les interesa nada. No les interesa nada. Se van y dicen que no tienen dinero, no tienen plata, no hay tiempo, no hay tiempo. Y el día que muere ahí, recién están llorando. Por eso, hermano mío, si usted me está escuchando en estos momentos, a través de esta prestigiosa y potente emisora, tienes a tu madre con vida, tienes a tu padre con vida, tienes hijos con vida, hermanos, primos, familiares, dile que lo quieres, dile que lo amas, abrácelo, visítale, llega a su casa, haga un rico caldo, un rico chilcano de carachama, un rico pescadito, un rico juanes, un rico tacacho, compartan una comida. Pero vaya, visita a tu mamá, a tu papá, visítalo. No, pero hay gente que los visita muchas veces, pero están con el celular todo el tiempo. Están allí agarrados el celular. ¿Para qué vas a visitarlo para eso? Pobre tu mamita te mira. Dirá, mi hijo viene a visitarme sin ganas. Está más pendiente del celular que de mi persona. Vaya, hermano, deja el celular a un lado. Conversa con tu mamá. Recuerda la niñez. Recuerda cosas. Hablan, hay cosas para hablar, conversar. Hacerle sentir viva. Hay cuánta gente, mis hermanos, que van a visitar a sus familiares. Está más pendiente del teléfono. De igual manera, un cumpleaños, una reunión, están ahí en el teléfono. Es como si hablaran todos por el WhatsApp, como si todos estuvieran conversando con el WhatsApp. Todos agachados la cabeza, nadie dice nada, nadie conversa. Entonces, para eso, ¿para qué, hermano mío? ¿Para qué una reunión? Entonces, hay personas que, ¿para qué me vienen a visitar? Ni que venga otro día, no va a querer ni que vayas, hermano mío. Quédate en tu casa, mejor. Quédate ahí, chateando todo el día, enciérrate en tu cuarto y no malogres el día a tu ser querido, a tu ser familiar, a tu papá, a tu mamá, a tus hermanos. Cuando uno se reúne en la familia, uno visita, uno tiene que conversar, hablar, estar ahí activo, caramba, conversar, abrazar, mirarlo, compartir la comida, bonito, en paz, tranquilo. De eso se trata la vida, mis hermanos. Bien, mis amigos, hoy miércoles, mitad de semana. ¿Se dan cuenta? Los días, las semanas pasan rápido. El tiempo no se detiene. El tiempo no se detiene, hermanos míos. El tiempo avanza todos los días, los minutos, las horas, y usted de brazos cruzados. Usted de brazos cruzados no hace absolutamente nada para sanar, para curar, para recuperar la salud, recuperar el hogar, recuperar la unión, para poder ayudar a tus hijos que por ahí duermen en la noche, salta su cuerpo, se levanta, grita, grita en la noche por el susto, porque hay un espíritu maligno que lo anda rondando, lo anda atormentando. Prácticamente tiene que dormir con la luz prendida.
De igual manera, usted, señor, señora, se da cuenta que su marido salta por la noche, habla, dice cosas como si alguien le estuviera ahorcando. ¿Se da cuenta, hermano mío? De igual manera, usted, hermano, se da cuenta que su mujer grita de la nada. Grita. Y por ahí no vaya a ser que le salga de la nada. Grita, Lucas, Jorge. ¿Quién es Jorge? ¿Quién es Lucas? ¿Quién es Mateo? ¿Quién es Carlos? Tenga mucho cuidado. No vaya a ser que esté soñando con otra persona que por ahí te está fallando, engañando, trampeando, como se dice, hermano mío. Por eso es muy importante hacer consultar. O por ahí hay espíritus malos, le están dañando, le están perjudicando, haciendo daño, y dice cosas incoherentes, salta su cuerpo, se levanta sudando, gritando, con dolor de cabeza, dolor de la nada, el cuerpo se cae de la cama. Ahí hay que preocuparse, hermano mío. Ahí hay que preocuparse. El daño y la maldad te atormenta por las noches. Usted está durmiendo 11, 12, 1 de la mañana, 2 de la mañana. Ahí te están velando, ahí te están trabajando con velas en forma de cráneos. Te están trabajando con huesos de restos humanos que han sido sacrificados. Te están echando polvos a través de menjunje, de brebajes, invocaciones satánicas. Han matado animales que han sido vivos, la han sacrificado. Y a través del animal han metido fotografía tuya para dañar, para perjudicarte. Por eso te duele la cabeza, te duelen los ojos, te duele el cuerpo, el bajo vientre. No puedes estar bien con tu pareja, todo es pleito, discusiones, pobreza, miseria. La plata llega, se va como sale en el agua. Momento de curarse, momento de liberarse. Mis hermanos, hoy miércoles, mitad de semana. 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Bien, mis hermanos, nos vamos a una pausa musical, porque la música alegra corazones. Nos vamos con este temita musical. A ver, con este temita. Mala hierba, dice, mala hierba, muchachitas de oro.

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2: Bien, queridos amigos, cerraron la sintonía después de escuchar un lindo tema musical de las Muchachitas de Oro. Continuamos con el programa. Este programa, mis hermanos, que sale al aire todos los días, lunes a sábado, en este mismo horario y por esta misma emisora, ¿sí? Es el programa de Consejería Social, Caso de la Vida Real, de Fe y Esperanza para un futuro mejor para todos ustedes. Siempre la dirección y conducción de sus amigos curanderos, espiritistas, cartománticos, quirománticos, parapsicólogos, chamanes, sacerdotes en alta magia, especialista en la materia de las ciencias ocultas, mi esposa Cristal, sacerdotisa vudú, y quien les habla, Rosao Bautista. Bien, mis hermanos, hoy miércoles, mitad de semana. Miércoles, mitad de semana, ¿se da cuenta? Días, meses, semanas pasaron y sigues enfermo, sigues enferma, no haces absolutamente nada para recuperar tu salud, recuperar el amor, recuperar la felicidad. Levantar ese negocio, levantar ese trabajo. Es momento, es hora de poner un alto, de poner punto final. Por eso quien te habla en estos momentos, Rosao Bautista. 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Que la paz de Dios y la Virgen Santísima llene de bendiciones a cada uno de vuestros hogares. Mil gracias por su sintonía. Permiso.
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